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Mejor aguardiente, ¿qué es, Jorge? Eso no lo entiendo, no lo conozco. Sabes que yo no soy uno de alcohol, no soy alcohólico. Para nada, pero, ¿eh?

próxima vez intentaremos de probar el agua caliente que nos ofrece Jorge, la bebida más famosa de Colombia. Hay que probarla, aunque yo no soy tan alcohólico.